The Killers, Human. Mitad de los 2000. Rosana Frauca, saludos. Oriel Miller. Liz, Jaime Martínez. Gente del WhatsApp. CD30, Back in Time. ¿Con quién será?

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from Shafrazi. Danceria. After Hours. See these guys spinning on Madonna y Charlie C. XCX. They make me crazy. ¿Sabías que con más Starlink de más móvil puedes tener tecnología satelital directo a tu celular sin importar dónde estés? 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Más móvil, es más. 7:30, Back in Time. Hoy será con Armin Van Buuren. Como el artista retro del día, Gilberto Farrugia, saludos. Mayel Herrera, Nodier Guerra.

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11: Armin Josef Jacobus Daniel Van Buren nació en Leiden, Países Bajos, el 25 de diciembre de 1976. Es un DJ, remixer o remezclador y productor discográfico neerlandés, ícono de la música trance, quien ha marcado la escena en las últimas 3 décadas. Hoy aparece en Back in Time como el artista retro del día. Con ustedes, Armin Van Buren.

En 1996, Armin lanzó su EP y Push on Timeless Records. Van Buren tuvo su primer éxito con una canción llamada Blue Fear, que fue lanzada bajo el sello Cyber Records en el año 97. Otra exitosa canción fue Communication, la cual fue lanzada bajo el mismo sello y se hizo popular en Ibiza, España, en el verano de 1999, después de firmar con AMPM Records. Esta pista entró en el UK Singles Chart en el número 18 en el año 2000. Recordemos Communication. Hoy Armin Van Buren en Back in Time.

En el año 2000, Van Buren comenzó su propia serie de compilación de Armin Van Buren, una mezcla de estilos de música house y trance progresivo. Su primer álbum recopilatorio, A State of Trance, que no debe confundirse con sus programas de radio semanales. A State of Trance vendió 10.000 copias. Hoy Armin Van Buren en Back in Time.

Durante el año 2000, trabajando en equipo con Tiesto, nacieron dos nuevos proyectos. Major League, Wonder Where You Are, que fue lanzado en Black Hole Recordings, y Eternity, que fue lanzado en Armin. Eternity recibió el éxito del club y se firmó con Paul Van Dyke. Otra gran colaboración siguió junto a Freddie Corson. Van Buren grabó un riff titulado Excel para el álbum de System F, una joya llamada Out of the Blue, lanzado como sencillo, el cual alcanzó el estado de Gold o Disco de Oro. Hoy Armin Van Buren en Back in Time.

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1: En el mes de marzo de 2001, Van Buren comenzó su propio programa de radio en ID and T Radio, transmitido tradicionalmente en holandés y luego en inglés desde A State of Trance 183. En este programa semanal de 2 horas, toca las últimas canciones populares del género trance y publica a los artistas junto con las pistas de su sitio web. Hoy, Armin Van Buren en Back in Time.

El segundo álbum de Van Buren, Basic Instinct, presentaba una nueva canción, Perpetuous Dreamer, The Sound of Goodbye. Esta canción entró en las listas neerlandesas en junio de 2001, en el número 26. Más adelante en el año, la canción alcanzó el número 1 en la lista del Hot Dance Club Songs de Billboard. Hoy Back in Time presentando a Armin Van Buren.

En el año 2002 tuvo una residencia en Glow, en Washington, D.C. y tocó en América del Norte. Apareció regularmente en Amnesia, en la isla de Ibiza, Islas Baleares, España. En octubre de ese año, Van Buren fue votado número 5 según la DJ Magazine. Hoy, Armin Van Buren en Back in Time.

25 de mayo de 2006 celebró con varios artistas el episodio número 250 de A State of Trance en Asda, La Haya, Países Bajos. Ese mismo año fue votado número 2 en la DJ Mag. El 17 de mayo del 2007 celebró con varios artistas el episodio 300 de A State of Trance en Países Bajos. Hoy Armin van Buuren en Back in Time.

0: Según el ranking elaborado por DJ Mag, ha sido nombrado DJ número uno del mundo en 2007, 2008, 2009, 2010 y 2012, siendo el único hasta la fecha en conseguir este galardón 4 veces consecutivas y 5 veces en total. Desde 2001 conduce After of Trance, un programa de radio semanal con una audiencia estimada en millones a lo largo de decenas de países, lo cual lo convierte en uno de los programas de radio más escuchados a nivel internacional. Su álbum de estudio Imagine, lanzado en 2008, entró en el número uno de la lista neerlandesa de álbumes, siendo así la primera vez que un artista de música dance o electrónica obtiene ese lugar en las listas neerlandesas. En 2014 fue nominado por un premio Grammy por la mejor grabación dance por su sencillo This Is What It Feels Like con Trevor Guthrie. En los Estados Unidos mantiene el récord de álbumes ingresados en la lista Dance Electronic Albums de Billboard con 21 de ellos. Actualmente está ubicado en el puesto número 6 en la encuesta realizada en 2024 por la revista DJ Mag. Espero que les haya gustado hoy Armin van Buuren en Back in Time como artista retro del día. Sergio Vic se despide. Chao, será hasta la próxima.
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Billy Joel, sí, Billy Joel con Tell Her About It. Así comenzamos esta programación de hoy, amigos. Gracias, gracias. Oiga, así llego y enseguida canción al revés, que también es en español. También es del sur del continente.

Bueno, por ahora Antonio Gotti, solo él ha dicho la respuesta. ¿Será que está difícil? Bueno, es un grupo de Argentina. Sí, Víctor López desde muy temprano. Gabriel Allen Jory, su querida Panamá aquí para ti. Saluda desde Santiago de Chile con lluvia, frío, granizo y todo lo demás, pero bien.

0: Lessons in Love del grupo británico Level 42. Luis Brossard nos acompaña. Gracias, Luis. También René Alvarado, Carlos Navas. Ahí vamos con Oki Moss. También Evelio Delgado, Saúl y Ela Araúz con nosotros. También Iracema, Luigi Lozano, Enrique Morgan, Uber Villa, Gaby Kinket, también Juan Chu, Ulises, Eric Chacón Plata, Antonio Bernal y Krish. ¿Nos informamos? Ahí va.
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0: Bueno, es 14 de octubre, 287º día del año, el 287. Quedan 78 para finalizar el 2026. 1550 en Colombia, Andrés López de Galarza funda Ibagué, actualmente la capital del departamento de Tolima. En 1687 en Perú, un gran maremoto destruye parte de Lima y Callao. 1789 en Estados Unidos, George Washington proclama el primer día de Acción de Gracias. 1813 en Caracas, Simón Bolívar es proclamado capitán general de los ejércitos de Venezuela y libertador al terminar exitosamente la campaña Admirable. 1830 en México se funda el estado de Sinaloa tras separarse del estado de Occidente. 1889 en Colombia se funda Armenia, actual capital del departamento del Quindío. 1892 se publican por primera vez Las aventuras de Sherlock Holmes, escrito por Arthur Conan Doyle. 1939, en el marco de la Segunda Guerra Mundial, el submarino alemán U-47 hunde al acorazado británico HMS Royal Oak, matando a 833 tripulantes. En 1964, Martin Luther King recibe el Premio Nobel de la Paz.
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7: 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Estamos lentos con la canción al revés, escuchemos.

Arturo Bejarano acertó. Acertó Arturo. Adriana dice que está dura esa canción al revés. Bueno, Donald Ramírez también acertó. Donald. Javier Lara también acertó. ¡Wow! Berta Morela, saludos para ti. ¿Acertaste? ¿Sí? ¿O no? No participaste, pero bueno, estás a tiempo. Buen día para Zoraida. Edilia, respuesta correcta.

Sweet Freedom. Ese fue Michael McDonald de la película Running Scared. Es el año 86. Muchas canciones cumplen 40 años en este 2026. Seguimos con más, amigos. Mucho más. 6483-0541. 6483-0541. Y pues hay un álbum que está de cumpleaños hoy. Es el debut de una estrella muy colorida. Bueno, Cyndi Lauper lanzó su álbum debut She's So Unusual para esta fecha en el 83. Incluye los éxitos Top 5, Girls Just Wanna Have Fun, el número 1 Time After Time, también She Bop y All Through the Night. Ese fue un récord para una artista nueva con un álbum debut. Tantos éxitos en el Top 5. Además, incluyó Money Changes Everything. Lauper, Cyndi Lauper, ganó el Grammy a la mejor nueva artista y vendió 16 millones de copias.

Cyndi Lauper, de su álbum debut, She's so unusual. She's so unusual. Ella es tan inusual. Y lo fue, definitivo. Girls Just Wanna Have Fun fue el primer sencillo de este álbum. Vamos con más saludos a todos ustedes. Gigi González, Weymar, también dice presente. Luis Delgado. ¿Cómo está Beto Rodríguez en esta mañana? Milagros Ana Yancy García, David Sanders, Adriana Segovia, Richie Bernal, Tony Lindsay. La que está sonando ahora es Stevie Nicks. I can't wait. Buenos días, feliz miércoles 14

I Can't Wait, música de Stevie Nicks, amigos del año 86. Bueno, Kiki Gutiérrez dice presente, también Luis Saldaña, Transporte Ferguson con nosotros. Por supuesto, Kat dijo la respuesta correcta, gracias Kat. A Capitano lo quiero saludar, pero él saluda a Aybeth. Ahí está en la cama todavía, Aybeth, sí, todavía. Bueno, Itza Quijano está disfrutando la programación. Aura Troya también, feliz día. Carlos Jiménez dijo la respuesta correcta. Buenos días para Andrés Rentería. También Farid está con nosotros. Axel Cajar, Juan José Barahona, Isaías Monroy, Armando Guerra presente. Recuerden 6483-0541. Ahí es donde usted puede participar también, mandar su saludo. Sí, y la canción al revés está un poco difícil, dicen.

0: Como les dije, el grupo es argentino y tiene el nombre de una mujer en su título. ¿Qué les parece? Ahora sí, un poco más.
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11: Esta canción tiene un inicio explosivo. ¡Pam! Easy Lover, Philip Bailey con Phil Collins del 85. 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A ver, tenemos a Alcibiades. Correcto, Alcibiades. Acertaste.

0: Casi, casi esta canción llega al primer lugar. Llegó a la número 2, Easy Lover, Philip Bailey, con Phil Collins. Bien, ahí va la buena música que necesitamos cada mañana para Mari Bolvarán, para Claudio Duque, también Antoine, gracias Luis Antonio, gracias. Él saluda a Oki Moski, su nombre real es Octaviano Moscoso de Pedací. Oh, saludos Octa, gracias por estar con nosotros. Luis Antonio también, Simón Polanco Ruiz, a ver, Epifanio acertó también, Ariel Cabrera. Tenemos a Omar Herrera, a Ariel Cabrera, gracias. Keller también. Bill, a ver, dice la respuesta correcta. Gracias a todos por preferir Antena 8. Donald Ramírez también en sintonía. Bueno, vamos con este segmento.
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0: Vamos con buena música de los 90s para todos los gustos y ocasiones. Aquí está New Radicals. You get what you give. 6483-0541. ¿Cómo les va con la canción al revés?

You get what you give. New Radicals. Buenos días a todos. Edwin Brockman está con nosotros. Edwin Brockman, gracias, muchas gracias por reportar. Carla Barría acertó. Orestes, saludos Orestes. Marcos Muñoz también acertaste, Marcos. Feliz cumpleaños, Kionilda, de parte de Marianela. Pásala bonito.

Shiny Happy People de R.E.M. con nosotros Oscar Skaksberg. Gracias Oscar, Luis Carlos González, Alejandro Bartuano. Tenemos a Ariel Tomás que acertó. Rodolfo Rodríguez, buenos días. Estamos con Irma Castillero. Dice que Cindy Lauper le trae excelentes, bellos recuerdos. César Torres, ¿cómo estás, César? Meli, desde Tumba Muerto con su hija Hilary Peñalba, buenos días.

La canción que dio a conocer este dúo australiano, I Want You, Savage Garden. Estamos con Oliver Forero, Oliver Felipe, con buena música para Maritza, Maritza Dean, Katy, Cristian, Mari. Todos disfrutando la radio como debe ser. También Paul Danner está con nosotros. Paul Danner. Bueno, felicidades a Valerie Nicole, que está de cumpleaños. Valerie, felicidades. Pues es la hija de Epifanio, que nunca falta. Gracias y saludos. Salud para los dos. Gracias por reportar. Quiero saludar también a Andy Vivas. Andy Vivas, ¿qué les ha parecido este bloque noventero? Falta una, Dr. Alban, It's My Life.

It's My Life, Dr. Alban, un clásico de baile de la década del 90. Aquí estamos casi listos para la segunda hora. Luis Robleto, Euclides Fuentes, Carlos Wong para Mabel Moreno, que está en sintonía también. Elena de Berguido, Gerardo Tejeira, René Torres, esa es la respuesta, René. Juvenal Guerra con nosotros. También César Augusto, Gigi González, Miguel Eladio Miranda, Andrés Bedoya acertó también. Esa es la respuesta. Marquisela Friedman, buenos días. Katia Rodríguez acertando también, ¿eh? Vanessa, sí, dice que por el tip del nombre de mujer, asumo que es, ajá, ese es, Vanessa. Joseus también acertó, muchas gracias a todos. Nicolás Zurita también dijo la respuesta correcta. ¿De qué? Pues de esta canción al revés, que hay que identificar para ser felices.

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0: Y en algunos minutos, más buena música de nuestra programación. Como siempre, 70s, 80s, 90s. 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Bueno, ¿qué más? ¿Qué más tenemos por acá? Dos álbumes. Importantes que recordamos mucho estrenaban para esta fecha, estaban ya en las tiendas. Uno es 52nd Street, el sexto álbum de Billy Joel, hace 48 años, en el 78. Ahí destacaron sencillos como My Life, que llegó a la número 3, Big Shot, en la número 14 estuvo, Y Honesty, esa gran balada, alcanzó la número 24. Vamos con My Life.

Billy Joel, 52nd Street. Fue el primero de varios álbumes de Joel que alcanzaron la cima del Billboard 200, o sea que llegaron al número uno. Y pues este álbum le dio su primer Grammy a Billy Joel. En el año 1978 fue lanzada esta producción. Espero que hayan disfrutado My Life. Bueno, ¿y qué tal este otro álbum? Nos vamos a Australia. In Excess lanzaba su sexto álbum Kick. Hace 39 años ya estaba este disco en las tiendas. En el 87 la producción multiplatino generó 4 éxitos top 10, incluyendo el número 1 Need You Tonight, además Devil Inside, New Sensation y mi favorita Never Tear Us Apart, vendió 20 millones de copias a nivel mundial. De este álbum aquí está New Sensation. In Excess. 39 años ya. Live.

New Sensation forma parte del álbum Kick de In Excess, que por estos días se estrenó a nivel mundial. Es el más importante en la carrera de este grupo, sin lugar a dudas. Bueno, seguimos con más saludos. Walter acertó, Walter Castillo, Marisela Chong también. Estamos con Lili desde Dos Mares, dice la mejor música de Panamá. Gracias, Gabriel acertó también. Aura Troya, correcta la respuesta. Rubén Baúles, Jaime Pereira también. De igual manera, Carlos Navas.

0: de Gracia. Y Lionel Pérez.
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Buena música para ustedes. 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Vamos a continuar con esta canción que hizo su debut en la década del 70. Por supuesto, ahí encontramos que la gente tomó una onda como Kung Fu. Sí, todo era Kung Fu y bailaban la canción en las fiestas, no faltaba. Pues es de un artista llamado Carl Douglas. Bueno, en el 74, para esta semana, debutaba. Oh, oh, oh.

Kung Fu Fighting en 1974 hacía su debut esta semana. En el mes de diciembre de ese mismo año, por supuesto, llegó al primer lugar Kung Fu Fighting de Carl Douglas. Estamos con Neila, Julio Bermúdez, gracias. Abraham Venencia dijo la respuesta correcta. Eric Echevers manda sus saludos. También Juan Manuel Amado, Juan Justiniani, Álvaro Agudo y Glory Santos con nosotros. Saludos, Francisco Tejada. Francisco Tejada también. Katy, ¿cómo estás, Katy? Felicidades a Mateo Andrés, que cumple 4 y dice que ya es un niño grande. Mateo Andrés, eres un niño grande. Felicidades. Y esta canción debutaba para esta fecha en el año 79. ¿Saben cuál es, verdad?

0: Don't Stop Till You Get Enough de Michael Jackson estaba en el primer lugar en el Hot 100 hace 47 años, en el 79. Ese fue el primer sencillo del álbum Off the Wall, considerada su primera producción con el sello disquero Epic Records, el primer disco en solitario fuera del sello Motown y el quinto LP en general para Michael Jackson. Bueno, esta es la mañana de grandes éxitos y durante mucho tiempo se creyó que vivir con obesidad era falta de voluntad, que todo se resolvía comiendo menos o esforzándose más. 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
3: Ahí mandamos saludos para Omaira. Buenos días, Omaira. Jorge Molina también. Vivian Martínez. Que le encantó It's My Life. Ese clásico de los 90s, ¿no? De baile. Vizar también. Feliz miércoles. Mimbo acertó. Artemio Saavedra desde Montreal dice la respuesta. Sí, gracias, Artemio. A ver, ¿quién más? Dice presente Abraham Sirace. Respuesta correcta. También tenemos a Yolanda, Tita Mojica. Y pues, acertaste, Tita. Gracias. Rosita González también. Música de los 70s, 80s y 90s. Esta es de 1990. Aerosmith, What It Takes. Recuerden, 64830541.

What It Takes de Aerosmith, 1990. Saludos para Amelis Bonilla. Acertaste. Perfecto, Amelis. No es la canción, pero sí es el grupo. Estamos con Omar Roca. Gracias, Omar. Ruti Alfaro, gracias. También Isaac Olechea dijo la respuesta correcta. Padre Luis, gracias, Padre Luis. Ahí estamos con usted, con mucho gusto. Marie, acertaste. Otra vez, no está bien el nombre, pero yo entendí. A ver, Juan Manuel Bernal, ese es también Chin. Julio Castillero, también. Mari Bolvarán, Mayela Herrera, buenos días. ¿Qué tal algo del grupo Queen?

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A ver, nos quedamos en Europa. Con Europe, Rock the Night.

0: Bueno, Rock the Night del grupo Europe. 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Estamos con Getulio desde Vista Alegre, Arraiján. Acertaste, Getulio. Víctor López también dice presente, al igual que DJ Fai. Alfonso, DJ Fai, acertaste. A ver, Alfonso Montoya también, al igual que Tasicao, en esta mañana Amil Caracuña tiene la respuesta correcta. Everardo, a ver, Everardo también. Yashemin, correcto. Isidro Moreno. Edith, que saluda a Peter Ibarra. Luego del cambio, vengo con esa canción al revés y al derecho.
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0: Bien, así sonaba la canción al revés. Así sonaba. Y la respuesta era... A ver, César Augusto. Acertaste el grupo y la canción. César Augusto, gracias. Aníbal y su hija María Isabel en sintonía. Gracias, Ricardo Martínez. Elena Isabel, los que acertaron. Gracias, Eric Navarro. Neil M. Muy agradecido. Esta era la canción Vilma Palma de Vampiros. Mojada. Solo tenían que decir Vilma Palma de Vampiros, argentinos. Vilma es el nombre de la mujer que aparece en el título, lo di como pista. No estaba tan difícil, ¿no? A ver. Aníbal, gracias, ¿eh? Ya te saludé otra vez. Ariel Cabrera, Omar, Amelis Bonilla, Rafa Campos, César Augusto, gracias.

la canción al revés, era de Dilma Palma de Vampiros, Mojada, Mojada se llama esta canción. Pertenece al álbum 3980 o 3980, que salió en 1993, el segundo álbum de esta banda. Ahí estaba también Me Vuelvo Loco por Vos, Te Quiero Tanto, Auto Rojo. Buena música la de esta agrupación. Se definen como un grupo de New Wave, Funk, Rock y Ska. Bien, saludos los últimos. Braulio Crisón, César Cedeño, saludos. Víctor Chávez, Kenner, el Gran Ciclón. Víctor está con nosotros también, al igual que Gilberto Farrugia. Muchas gracias por decir presente. Y que prevenir sea parte de tu rutina. 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Vamos, cerramos esta programación con Fleetwood Mac del 87, Big Love. Viene Leani Salazar. Acompáñenla.

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Señores, vamos iniciando nuestra programación para el día de hoy. Miércoles, oye, ombliguito de semana, miércoles 14 de septiembre. Liani Salazar nos acompaña hasta el mediodía. Iniciamos con Talking Body. Ya saben, nuestra línea de WhatsApp para reportarnos sintonía y también para solicitarnos esas canciones que les gustaría escuchar dentro de la programación. Vamos a continuar con One Republic.

éxitos para Ariel Cabrera, también Rishi Belushi. ¡Ay, no puede ser que dije de nuevo septiembre! Yo tengo septiembre en la cabeza. Yo creo que el lunes también dije que era septiembre. 14 de octubre, señores, 14 de octubre. Ustedes entendieron.

0: escuchando a dos grandes, Queen junto a David Bowie, Under Pressure.
1: Under Pressure.
0: Vámonos a la pausa.

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Pues saluditos para Yashmin, que está aquí en sintonía, escuchando a Meredith Brooks. 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

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Oye, Rafa, por acá, reportando sintonía desde la Gran Chorrera. Continuamos y vamos a complacer en este miércoles soleado. Oye, menos mal, porque ayer la lluvia estuvo. Panamá estaba bajo el agua. Vámonos con la ciudad de la furia.

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Oye, escuchando a Janet Jackson, What Have You Done For Me Lately? Cuéntame. Eric Navarro, ¿cómo estamos? Aquí reportando, Rosita González también.

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Hoy escuchando a DJ Snake, You Know You Like It. Son las 10 y 10 de la mañana. Oye, saluditos para Koi, DJ Koi, que está en sintonía. Vamos a complacerlo con una de sus canciones favoritas. El pollito de Isabela.

Sí, siguen llegando los mensajitos al 6483-0541. Saludos para María, que está aquí también con nosotros acompañándonos en este miércoles soleado. Llena de buena música, también Evelio Delgado, Harrison Stevenson. Harry Stevenson, te cambió el nombre, Harry. Y adivinen con qué venimos. My Chemical Romance.

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Oigan, ¿les parece si hoy hacemos dos 20 questions? Ya que esta semana no hemos hecho. Viene el retroactivo. Ustedes me dicen si sí o si no.

Oye, esa es buena. Me están dando recomendaciones para el 2020. Dice Yashemim. Por supuesto que yes. Doblete de 2020. Tonight. Dice Harold, buenos días. Hágalo. Está bien, está bien. Vamos a hacer un doble 2020, pues. Me gustó la recomendación que me dio Richie.

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estoy escuchando Justin Texas. Para los que no saben, esta canción es que como top 1 en los Estados Unidos desde hace unas semanas.

Vamos con el primer 20 questions, pues. ¡Señores! Tenemos doble el día de hoy. Doble, retroactivo. ¿Quiénes van a participar en el 2020? Que nos escriban al 648-30541. Miren, esto nada más es una prueba. Una prueba. Una prueba pequeñita. Señores, yo quiero que ustedes me digan el día de hoy. Me adivinen. ¿Qué es algo que puede ser duro, pero suave también? Va a depender. Puede ser así como que duro cuando lo tocan, suave de alguna u otra manera. Cuando lo muerden, pues, es algo de comer. Si usted toca, lo que estoy pensando es algo duro. O sea, es durito. Pero muchas veces cuando lo muerde es suave. Ahora, hay unas que son duritas también, pero hay muchas que son así como que bien suavecitas. Hasta que, oh, hasta que da gusto. Dice, huevo, coco. No, a ver, ¿qué puede ser? ¿En qué estoy pensando el día de hoy? Helado, no, y es algo verde. Es algo de color verde. Duro al tacto y suavecito cuando se muerde. Hay algunas que son, pueden estar duras, pues. Pero por lo general es una cosa que cuando lo muerde es suavecito. Y es verde. Por fuera es verde. ¡Nidia! ¡Correcto! No es aguacate. No es chicle. ¡Pablo! ¡Exacto! No es chicle, señores. ¡Ciruela! ¡No! ¡Kellen! ¡Exacto! ¡Harold! ¡Correcto! Por acá dice ciruela, no, chicos. No es ciruela. No es ciruela. Uva, no. Sandía, tampoco. A ver, manzana, no, no, no es manzana, pero es como primo hermano de lo que estoy pensando. Primo hermano de lo que estoy pensando. Va por ahí la cosa. A ver, Gisela, correcto. No es aguacate, no es mamón, no es guayaba. A ver, Amelis, Yashemín, correcto. Estoy pensando en una fruta. Estoy pensando en una fruta. Omar, correcto. Ok, y para todas las personas que dijeron que estaba pensando en pera, pues adivinaron el primer 20 questions del día de hoy.

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Dice, oye, para el 2020 hubiese dicho la canción de Magic Juan, meneando la pera. Mira que no me había acordado.

Mire, por acá dice, buenas, buenas, me fascina los miércoles. ¿Quién? ¿Qué mañana? Saluditos para mi hijo Iván hasta Zona. Saludos para ti, Bim Bim, gracias por estar aquí en sintonía. Saludos para Carla, Edith, Mimbo, Elsevier, Antonio, Omar, Kelin, Gisela, Isa. A ver, por acá también diciendo presente Manuel.

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Dice Simple Plan, your love is alive. 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

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Vámonos con algo de Diplo, Don't Forget My Love.

0: 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Vámonos a la pausa y al regreso venimos con el último 2020.
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Oye, saluditos para Aura Troya, Eder Valladares, Yanela, ¿cómo estamos? Oye, la estás votando Leani con esa programación de los 2000. ¿Estás viendo? Mili, saluditos. Señores, 20 questions. Últimos minutos de la programación. Y lo que estoy pensando el día de hoy es algo que para muchas personas puede llegar a ser desagradable, ¿ok? Estoy pensando en algo que para muchas personas puede llegar a ser desagradable. A ver, cuéntenme. Aparte, es algo que puede tener diferentes colores. Hay algunos que son claros, otros que son oscuros. A ver, ¿en qué puedo estar pensando? Hay unos que son largos, otros no tanto. Dice, es un animal. Correcto, estoy pensando en un animal. Saluditos para Carlos, dice, reportando sintonía desde Santiago. Estoy pensando en un animal que para muchas personas puede llegar a ser repugnante. Les puedes dar como, ew, ¿sabes? Se come, pues hay gente que... ¿Qué te puedo decir? No es común comerlo, pero hay personas que sí, lugares en el mundo que sí. ¿Qué les puedo decir? Dice sudor, serpiente. ¡Carlos! Ajá, sí, sí, sí, sí, sí, sí, sí. De hecho, en México hay a una bebida que se le pone uno. ¿Qué puede ser? ¡Rodrigo! ¡Correcto! Rana, sapo, culebra, zarigüeya. No, no son sapos. A ver, Lucila. ¡Correcto! A ver. Por lo general, es algo que se arrastra. ¿Ok? Es algo que se arrastra. También puede tener patas. Hay uno que tienen un montón de patas y por eso pies, pues, y de allí deriva su nombre. ¿Qué puede ser? Evelio, Mili, correcto. No es iguana, no es iguana. Yarkrebish, correcto. Ana Yancy, exacto. Por ejemplo, cuando hay cosas podridas, a veces sale como esas cositas. ¿Qué puede ser? Gonza, Carlos, exacto. A ver, ¿en qué puede estar pensando? Dice que eso da mucha proteína. Mucha proteína. Hola. Juan, exacto. No es saltamontes. Hay un alcohol que le ponen este animalito en México.

Bueno, señoras y señores, oficialmente nos vamos, nos despedimos. Para todas las personas que dijeron que yo estaba pensando en Cusano, pues adivinaron el 20 questions. Bye, bye. Practice.

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0: Bienvenidos todos, estamos ya en camino a disfrutar de una buena programación donde aprendemos mucho, de todo un poco. Por supuesto, Bruja, ¿cómo estás?
1: Bien, ¿y tú, Alonso? ¿Qué ha habido?
0: Bueno, aquí que parece que hoy tenemos una invitada que de la que aprendemos de todo, pero sobre todo de bienestar, de sentirnos bien, ¿sí o no?
1: Oye, sí, es que llamé a María Antonieta porque así como de urgencia, pues. Ajá. Porque yo siento que han pasado unos días después del terremoto y mucha gente sigue muy alterada, con mucho temor, con muchos como sentimientos como de
0: inseguridad,
1: como culpa, como de que, bueno, no me pasó nada a mí, entonces no me puedo estar quejando de que me siento mal. O sea, variedad de cosas, porque en verdad vivimos una catástrofe, pues. Pero sí nos sentimos un poco como que mejor me callo yo, porque aquí en mi casa no pasó nada. Se rompieron dos adornos. Entonces, así debe estar mucha gente, Alonso.
0: Puede ser.
1: A mí no me pasó nada, pero igual yo me siento mal. No tengo cómo desahogarme, no sé qué hacer. Entonces quería que María Antonieta nos acompañara para que los amigos que nos escuchan, si se han sentido, qué se han sentido en estos días, si creen que María Antonieta les puede dar un consejo en cuanto a estos sentimientos que tienen, estos miedos o lo que estén sintiendo, pues. María Antonieta, bienvenida, ¿cómo estás?
2: Hola.
1: ¿Cómo te agarró ese terremoto a ti? Que no te vi el domingo.
2: En la casa, a punto de sentarme a almorzar. Y verdad que fue un susto bien grande para todos.
1: Exacto. Uh-huh. Y cuéntame, tus pacientes que se te han acercado o la gente le da como pena buscar ayuda porque se ha sentido mal por esta situación. ¿Qué tú has sentido?
2: Sí, mira, hay de todo. Es lógico sentir miedo. Es lógico, hablabas hace un momento, ese es como sentimiento de culpa de las personas pues que dicen no me puedo quejar porque hay otros pues que la están pasando peor. Y eso es algo bastante natural que sucede a veces. Sin embargo, el hecho de que otras personas la estén pasando peor que nosotros o que hayan tenido una experiencia pues donde hayan tenido pérdidas considerables no quiere decir que nosotros no lo hayamos experimentado a nuestra manera, o que sea menos relevante nuestro sentimiento, nuestro sentir, o la forma como lo experimentamos. Si hay una realidad, muchas personas todavía están teniendo síntomas post-temblor, como falta de sueño, mareos, sienten que todavía se mueve la tierra, o hay temblores, que de hecho hay réplicas todavía, y sobre todo un sentido de hipervigilancia que hay, que estamos muy pendientes de que algo va a pasar y bajo mucha ansiedad con eso.
1: Es como una mini pandemia, como que no sé, siento que la pandemia está como reciente y estamos como reviviendo como algunos sentimientos de esa época de nuevo, pues. Bueno, entonces es como que la pesadilla esta no puede ser, pues, y que
2: bueno,
1: nuevamente.
2: Lo que pasa es que el tema del temblor es algo que nos puso a mirar la realidad muy de cerca, de lo vulnerables que somos y del poco control que tenemos en ese momento. Creo que no estamos preparados, nunca habíamos vivido algo así aquí en Panamá, y creo que muchas personas pues nos encontramos con esa sensación de que pudo haber pasado algo mucho peor y no estábamos preparados, ¿no?
1: Exacto. Alonso, uh-huh. ¿Tienes algún comentario o pregunta para María Antonieta? Algo que tú te hayas sentido, pues.
0: Sí, yo pienso que mucha gente se pregunta, bueno, algunas cosas que son ya más como de medicina general, cuando uno está como a la espera de que ese temblor... Y a veces me acosté en la cama ayer, sí. Y era mi corazón el que latía. Yo pensaba que estaba temblando, sí. Porque todo lo estoy relacionando.
2: Sí, es esa hipervigilancia, que les hablaba hace un momento y que nos hace estar pendientes de cualquier movimiento, de cualquier sonido, de cualquier cosa, y que nos sobresalta y entonces nos crea también señales corporales como tensión, dificultad para concentrarnos, irritabilidad, algunos síntomas que estamos viendo pues frecuentemente, miedo a nuevas réplicas, tristeza, angustia, preocupación excesiva por otras personas en la familia, amistades, etcétera. Y ¿qué te puedo decir en este momento? Lo recomendable, uno, es revisar las medidas de seguridad y seguir las medidas de seguridad. Ese es el paso número uno. Tener un plan de emergencia, repasarlo con el resto de los miembros de la familia. Y una vez que ya tienes eso en marcha, entonces, y que sabes que estás seguro, volver al momento presente. Nuestra mente siempre se va a ir a los escenarios catastróficos, sobre todo ahora, después de un evento tan traumático y un susto tan grande, pero tratar de traer la mente al momento presente. Enfócate en el aquí y el ahora. Pon los pies en el piso, siente cómo se siente el piso, la tierra, debajo de tus pies. Enfócate en tres cosas que puedas ver, dos cosas que puedas tocar, una cosa que puedas oler. Integrar todos tus sentidos en el momento presente para traerte al aquí y a la hora.
0: Sí.
1: Distraer un poco la mente de esas cosas del futuro que no va a pasar.
2: Bueno, más que distraerla, anclarnos en lo que está pasando ahora. Ahora mismo no tenemos ninguna amenaza en este momento. No está pasando nada en este momento. Entonces, anclarnos en el aquí y en el ahora y salir de esos escenarios futuros catastróficos que nos están pasando.
0: Sí, una pregunta. Bueno, pienso que es como más bien una opinión que le pido también a nuestros oyentes. ¿Qué se puede tomar para relajarse? Por ejemplo, en mi caso, té de manzanilla, té de tilo y otros casos hasta una tafil para desconectarse. Pero yo no puedo recomendar
1: esto
0: eso.
1: Es una los propaganda té. No para.
0: Yo puedo recomendar los té, sí, ¿verdad? Pero o los que quieren dormir profundamente, hay pastillas, se venden en la farmacia para dormir, pero desconectarse de esa manera, de una manera química.
1: Suplementos, bueno, sobre sí. Pastillas para dormir, bueno, eso es muy regulado, sí. Te lo tiene que mandar un doctor.
0: No, hay unas que sí se pueden comprar.
2: Exactamente, tienen que ir dormir. Donde ese tipo de cosas es mejor consultar con su médico. Ajá. Y no hacerlo a la ligera. Cualquier pastilla, medicamento, suplemento que entra en tu cuerpo puede hacer interactuar con otros medicamentos que estés tomando y siempre lo recomendable es consultar con un médico idóneo, especialista, antes de ingerir nada.
1: Es más, entonces, hasta los suplementos a veces creo que son fuertes, sí, y hacen una...
2: Efectivamente, reacción o algo. Efectivamente. Entonces, creo que lo recomendable es tratar de mantener la calma, tratar de retomar poco a poco las rutinas. Si necesitamos hablar del tema, hablarlo. Buscar un círculo de apoyo, amigos, familiares con quien puedas hablar y decir cómo te sientes, pero sobre todo tratar de poder retomar el control sobre las cosas que sí puedes hacer, como tener un plan de seguridad con tu familia,
1: la mochilita,
2: la mochila lista.
1: Meta todo en esa mochila y todo ese miedo, métalo ahí.
2: Bueno, y gestionar las emociones, no guardarlas ni ocultarlas.
0: Ajá. Exacto, bueno.
1: María Antonieta,
0: discúlpame, Burja. Antes de que cambien el tema, los ejercicios para respiración, esos son de los que uno dice.
2: Definitivamente.
0: Uno respira profundo.
2: Respiración, mantiene sí, respiración el aire, profunda, inhalas en cuatro tiempos. Sostienes cuatro tiempos, exhalas en ocho tiempos. Ajá. Lo repites una, dos, tres veces, cuatro veces, hasta que tú sientes que, tú sabes, tus hombros se van soltando, la tensión en el cuello va aflojando un poco.
0: Sí.
2: A mí me gusta mucho un ejercicio que aprendí hace muchos años en un curso de mindfulness, en donde, ¿sabes? La posición cuando estás, qué lástima que no estamos en persona para enseñarte, pero la posición como cuando estás en una hamaca, acostado con las manos detrás de la cabeza.
1: Ajá. Ajá, sí.
2: Ok. Trata de hacer esa posición donde estés sentado, estira los pies, o si puedes acostarte, pues mejor. Te recuestas y pones tus manos detrás de la cabeza y haces la...

0: la cabeza, claro, estirar las piernas y respirar, inmediatamente sientes, al principio a la gente le cuesta y sientes que estás respirando así como entrecortado, pero si logras hacerlo dos, tres, cuatro, cinco respiraciones, ves que te vas calmando
1: Me
0: inmediatamente.
1: imagino cuánta gente estará haciendo
0: Pruébalo y
1: esto.
0: me dices cómo te va. Sí,
1: Me
0: sí.
1: imagino a la gente haciendo la respiración en este momento escuchando el programa, ¿sí, verdad?
0: Claro, y lo puedes hacer varias veces durante el día, porque el mindfulness, la práctica de la atención plena, es mucho más efectiva, y eso está comprobado, si la haces poquito tiempo, varias veces al día. O sea, un ejercicio de mindfulness te puede tomar 60 segundos, un minuto. Y si lo hago 3, 4, 5 veces al día, en diferentes momentos del día, pues me mantengo en calma y en el momento presente más tiempo que una sola meditación de una hora, pues que nos va a costar bastante más, ¿verdad?
1: Dice que
2: Al principio
1: repita.
2: como que cuesta adoptar esa costumbre, pero
1: Ajá.
2: vale la pena.
1: Sí, dice acá que
0: Vale la
1: repite, si puede
0: pena.
1: repetir el tema de las manos en la cabeza. Ajá, así
0: Ok,
1: como.
0: te recuestas en un sofá o si estás en una silla, yo estoy en la silla de mi escritorio en este momento, y te corres hacia el borde para tratar de estar lo más horizontal posible dentro de lo que la silla te permita. Estiras las piernas y pones tus manos detrás de la cabeza, entrelazadas detrás de la cabeza, como si estuvieras acostado en una hamaca, con las manos detrás de
1: Ajá.
0: la cabeza. Y en esa posición, aflojar un poco los hombros, bajar los hombros, cerrar los ojos, si se te hace cómodo, tomar tres, cuatro respiraciones, inhalando cuatro veces por la nariz, sostienes en cuatro tiempos y exhalas en ocho tiempos, que la exhalación sea más larga que la inhalación.
1: Un té de tilo también.
0: Bueno, ya eso lo recomiendas tú, no yo,
1: Sí.
0: Alonso.
2: El doctor Alonso. El
0: Oye,
2: doctor
0: el
2: Alonso
0: doctor
2: con su té.
1: Alonso. Vámonos al
0: Sí.
1: cambio mientras que ustedes se preparan el tilo, pues
2: Y hacen
1: regresamos.
2: su pose de la hamaca y regresamos con más consejos
0: Muy
2: de María
1: bien. Y
2: Antonieta.
1: respiran profundo.
0: Muy bien.
1: Regresamos.
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0: Y aquí vamos, listas.
1: Oye,
0: en sus marcas, ahí vamos.
1: Listo, fuera. María Antonieta tiene un compromiso y va a tener que dejarnos en unos minutitos, pero ¿hay alguna pregunta sí. para ella ahí en nuestro chat?
2: Sí. O es, algo que, te dejo unos puntitos antes de retirarme, Alma y Alonso, y a todos los que nos escuchan. Importante verificar la seguridad real. Identificar las rutas de evacuación, tener el plan familiar, la mochila, todo lo que hablamos hace un momento. Regularnos fisiológicamente con la respiración, con el momento presente, relajando los músculos, volviendo al momento presente. Tratar en la medida de lo que se pueda ir retomando nuestras rutinas gradualmente. Los horarios de sueño, de alimentación, ir al trabajo, hacer nuestros ejercicios, salir con nuestros familiares, nuestras amistades, etc. Hay otra que no había mencionado y que es sumamente importante, y es regular el consumo de información. Esa información que estamos consumiendo, los chats de los grupos de chat, la información en las redes.
1: Ahora todo el mundo es sismólogo.
2: Sí, y que a veces la información pues no es la más verídica o nos está alterando de alguna manera. Entonces vamos Exacto. a ponerle un límite a esa información que estamos consumiendo y vamos a limitarnos a una vez al día o dos veces al día, no sé, estar pendientes de fuentes oficiales. Y lo último, pues buscar conexión y apoyo con familiares, con amigos, con personas de confianza, donde podamos pues expresar nuestra preocupación y cómo nos sentimos. Igual si tenemos niños o adolescentes en casa que probablemente quieran hablar del tema más de lo usual o que tengan muchas preguntas, pues tener paciencia y escucharlos y entender un poquito cómo se sienten, que puedan hablar de sus emociones y de lo que les preocupa.
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2: Sí.
1: Para las personas que... Como yo digo, hay veces que uno se siente como culpable o le da un poco de pena estarse sintiendo mal porque a simple vista no te pasó nada, pero te sientes mal o estás con miedo, no quieres salir de la casa, no quieres retomar tu vida, como estás diciendo. 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
1: Así que ya saben. Oye, María Antonieta, mil gracias por acompañarnos, así que fue de hoy para hoy, pero sí siento, porque claro, siento amistades que las veo que están como que la falla que sí. está en Colón y entonces esa es la falla que sí nos va a tumbar los edificios. O sea, siento que están consumiendo mucha información que los está poniendo súper nerviosos.
2: Es correcto, sí. Y si necesitas salirte del grupo por un rato para no recibir esta información o estas alertas o estar así bajo esta tan expuesto, hazlo sin culpa. Cada uno debe buscar la forma que lo ayuda a sentirse mejor.
1: Y hay gente que ha bajado momento, las pues, alertas no... de sismos, sí. imagínate. Hay gente que tiene bueno, de sismos ahora.
2: Y imagínate ese estrés. También que las ha borrado porque no para de sonar
1: el app, ¿no? Dice que tengo entonces, amigas que lo bajaron y se sentían tan nerviosas de que la cosa a cada rato alerta que la quitaron.
2: Exacto, entonces un poquito mantener la calma dentro de lo posible, controlar lo que sí podemos controlar, que es nuestra respuesta, estar preparados y trabajar en nuestra activación fisiológica, la respiración, volver al momento presente, retomar las rutinas, la conexión con personas cercanas y amistades como círculo de apoyo.
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1: Ya saben, si sienten que tienen que conversar con alguien, no se sientan mal por eso. O sea, que eso son... Cada cabeza es un mundo, ¿verdad, María Antonieta?
2: Por supuesto.
1: Hay gente que es más fría, otra gente que no puede gestionar esta situación así solita.
2: Bueno, y los síntomas son reales. O sea, son reales, están allí. Si sientes que no los puedes gestionar, es hora de buscar apoyo. Si está afectando tu rutina de sueño, si no estás durmiendo bien, si está afectando tu rutina diaria, tu día a día, entonces vamos a buscar apoyo para poder sentirnos mejor, encontrar ese alivio que estamos buscando. Si no dormimos, obviamente vamos a estar más irritables, más cansados, nuestras respuestas van a ser más grandes, entonces busquemos ayuda.
1: Gracias, María Antonieta.
0: Muchas gracias.
1: Y nos vemos muy pronto aquí.
2: Gracias
1: a ustedes. Nos escuchamos muy pronto aquí.
2: Qué bueno. Gracias a ustedes. Saludos a todos y stay safe.
1: Chao, chao.
2: Ya saben.
0: Bye. Cuídense mucho todos. Oye, por acá me están hablando del glicinato de magnesio. Dice que es considerado el mejor y más recomendado suplemento para dormir.
1: Sí. Sí.
0: Varias personas me lo han mencionado acá. Uh-huh. En el WhatsApp.
1: Ese de los diferentes magnesios, ese es el que se usa para conciliar el sueño.
0: Es que hay varios, ¿ah? Glicinato de magnesio, el cuerpo lo absorbe muy bien y a diferencia de otros tipos de citrato o el óxido, es muy suave con el estómago y no suele provocar efectos laxantes. Así que no vaya a ser que usted compre el laxante en vez de el que ayuda a dormir. Bueno, aquí está Yadira Morales, dice que el magnesio ayuda a dormir, pero acuérdate, es uno especial. Antonio Gotti también está con nosotros y nos habla de magnesio, oyente secreta, acá dice, viendo el sismógrafo, el que sabe que no critique. El sismógrafo es un vaso de agua, para que sepan. Pones el vaso de agua ahí, cuando se mueve, es como en Jurassic Park, ¿te acuerdas?
1: Ajá, sí.
0: Que
1: venía venía la pata del tiranosaurio cuando venía.
0: Rosita González, saludos. Ruti Alfaro dice que aún está en Veraguas y no ha podido sacar de su memoria la cara de angustia de mi madre y mi hermana, buscar a papá y verlo agarrado de la pilastra y yo tratando de mantener la calma.
1: Yo estaba oyendo a Ruti ayer en el programa de Gladys.
0: ¿Ah, sí?
1: La estaba oyendo porque tú sabes que Gladys hace sus... pone a los oyentes en vivo
0: las grabaciones
1: y, sí, así que le oí la voz a la gran Ruti. Yo, ay, Ruti, call center VIP Platinum, tan linda,
0: 100 sobre 100. Orlando está con nosotros también. Natalia dice la respiración, eso es como yoga. Pase Romy, saludos. También Catherine. Carlos Rodríguez dice eliminar esas apps de aviso de temblor porque te da más ansiedad. Elena de Berguido, gracias por las recomendaciones, dice. Maggie Love, Richie Bellucci está con nosotros. Manda varios frascos del glicinato de magnesio. Hasta Big Paprup mandó todo eso.
1: ¿Qué tiene que ver el VIX? El otro día salió Cardi B untándose Vicks. Dije, yo soy latina y yo tengo que tener mis frascos de Vicks.
0: Eso es patías.
1: Wow. Ella con la Cardi B, que tú sabes que es más dominicana, imposible.
0: Oye, por acá estaba leyendo mensajes en el Twitter. O sea, en el X. Gustavo Mirabal, oye, cada vez que escribe algo lo leo.
1: ¿Hermano de Annie?
0: Sí, siempre pone algo chistoso. Dice, un temblor más y voy a empezar a contar todo lo que sé. No puedo irme con esta cantidad de información. ¡Qué locura! Dice que...
1: Yo puse un video, compartí un video que me salió ayer, que en medio de que es estresante, pero le han puesto un audio tan cómico. Porque es un pobre... una familia que está como en un portal, porque como que le da miedito estar adentro de la casa, entonces están en un portal y cuando llega la réplica salen como a la calle y en la calle cae un rayo y vuelve y entran para el portal. O sea, no hay, dije, no tenemos dónde meternos. Si no es rayo, es temblor. Ay, no, no, bueno. Me dio una risa la locución. Pero mira, bueno, esos somos los panameños. Tú sabes que, sí, que sí, de sí. todos sacamos un meme.
0: Algo para sonreír. Acá dice una amiga que está aterrorizada porque la metieron en un grupo de bazares de compras navideñas. Y ni siquiera pasaba Halloween ni fiestas patrias. Echa la vida.
1: Ay, Dios mío. No, sí, no, qué locura. No. Bueno, porque debe ser que la persona que está haciendo el grupo es de que voy a inventar algo para distraerme del tema del temblor, de que hablemos del bazar navideño.
0: Oye, Ani Mirabal acá dice de que qué necio, que vaya a trabajar, dice.
1: Al dice, hermano.
0: Al hermano. Oye, yo me río con las publicaciones de Gustavo.
1: Oye, hoy 14 de octubre cumple una leyenda de la moda, el señor Ralph Lauren, cumple 87 años. Yo lo he dicho varias veces aquí, si no han visto un documental que hay de él, que se llama I, Ralph, tremendo documental, Alonso. Ajá. Me encantó ver la vida de él, porque tú sabes que estas personalidades son como un poco egocéntricas y de repente como... Esa gente de la moda es como excéntrica y como, no sé, uno se lo imagina de cierta manera, y este es un señor... súper serio, súper espectacular, con una vida en lo que cabe normal, pues. Ajá. Very Ralph se llama, es del 2019. Creo que es de HBO. Sí, es de HBO. Buenísimo, maravilloso. Y yo quería que el señor me adoptara al día siguiente que vi el documental. No, inmediatamente, apenas estaba viendo el documental, porque tiene unas residencias bien modestas en unos lugares maravillosos. Así que yo dije, ay, tío, tío Ralphie.
0: Ya le hiciste tío tuyo.
1: Adopt me, Ralph, please. Hoy cumple Usher Raymond, 48 años. Ese traga años, Alonso. Ese es como Will Smith.
0: Sí, él tiene tiempo en esto, oye, de los 90.
1: Ese no le pasa un año por encima a Usher. Usher.
0: Él comenzó cuando tenía como 6 años, yo creo, porque chuleta. Comenzó como a los 6 años.
1: Y dicen que, bueno, él se conoce como el que descubrió a Justin Bieber.
0: Vaya.
1: Que fue Usher Raymond el que inicia esa carrera de... Le da como el empuje al Justin Bieber. 48 años, el Usher. Baila espectacular, en verdad.
0: No,
1: a mí más me gusta cómo baila Usher que cómo canta Usher.
0: Canta normal y baila súper bien. Pero yo pienso que la voz también lo hace para su género.
1: Ah, no tiene
0: bien.
1: Mala voz, para nada. Pero sí, sí, sí. Más me encanta verlo para verle su coreografía, pues. Y cumple Lola, Lourdes María, Lola, Chicone, León, la hija de Madonna, la hija mayor, 30 años.
0: Wow.
1: Así que ella, yo me acuerdo todo ese episodio que ella se le había metido entre ceja y ceja que iba a tener un hijo latino. ¿Te acuerdas? Cuando
0: sí.
1: ella estaba con su onda de la Isla Bonita.
0: Sí,
1: porque girl. Ella le da por épocas. Ajá. Ella estaba en ese tumbado, dizque la latinaza quería ser.
0: Oye, yo tengo una lista de disfraces que según Google son los más populares para el 2026. Pero mira, que conozco como uno, yo creo. Aquí no, ellos no andan...
1: Te voy a decir que... Uy, y es una maldad.
0: ¿Qué?
1: La esposa de Michael Dell. ¿No sale?
0: No sale, pero espérate, déjame ver, de todos modos. Pero dale, vamos al cambio y les voy a decir cuáles son esos disfraces. Pero van a conocer muy poco, porque yo creo que vamos a estar iguales, no sabemos de qué estamos hablando aquí, de esos disfraces. De que Carl, de Dungeon Crawler Carl, ¿qué es eso?
1: What the hell?
0: Vamos al cambio.
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0: Bueno, saludos para Andrés Guardia. Dice que él cree que no es recomendable estar durmiendo. Dice que bajó 29 pisos. ¿Qué les parece? 29 pisos. Dice que solo el Bay Room en las piernas y todavía. Bay Room. ¿Se acuerdan de aquello? Bay Room. Ok, Gigi González también nos saluda. Gracias. Dice, todos estamos como el monagrillero que posteaste ayer en tu Instagram.
1: ¡Ay, Dios! ¡Qué
0: pa' dentro y pa' afuera!
1: Viendo el rayo, no es que cuando ves el rayo, Dios mío, uno no se quiere reír, pero es que da risa. No, increíble.
0: Carlos Navas también, gracias. Dice: yo había descargado, me sonaba cada 5 o 10 minutos, lo eliminé. Okay.
1: Totalmente, eso no.
0: Gracias, Álvaro, por estar con nosotros. También Lisbeth Gabriela, ella tiene ahí, ok, es una lata de sardinas vacía, al revés, y la colocó. Bueno, no sé si eso de ella es un video, pero la lata empieza a traquear cuando hay temblor. A la vida. Saludos para Beto Rodríguez, para Andrés Rentería, para Elvis Rojas. Dice que la última vez que los escuché fue casualmente el día del terremoto. Aquellos momentos.
1: Terremoto.
0: Richie Bellucci no, también nos acompaña. Richie, gracias. Oye, vamos a decir esto. Yo no sé ni siquiera para qué lo digo, porque yo no conozco a nadie aquí. A ver, los disfraces
1: pero
0: de Halloween.
1: Pero es que no somos niños que nos disfrazamos. Exacto. De repente son personajes para los pelados.
0: Bueno, hay un personaje en una película que se llama Obsession, que se llama Nikki. Es una mujer guapa. Y que se pone, no sé, la veo y es una mujer normal, ¿de qué vas a disfrazarte? Es como si, no sé, la verdad que no entendí ese disfraz. Ella llega a una fiesta y todo el mundo dice, ¿y tú quién eres? Dice, Nikki de Obsession. Dice, ah, ya. O sea, bueno, a ver, Agamenón de la Odisea. Los que vieron la Odisea,
1: ese sí,
0: Agamenón. Bueno, Buddy el Unicornio. Lily Love Braids de Poppy Playtime. Oliver Tree, Verity de la película Minecraft. De repente, eso sí es conocido, ¿no? Como les había.
1: Oye, las Demon Hunters.
0: Ah, mira que no han mencionado eso. Carl de Dungeon Crawler Carl. Scooby-Doo Disco. Nee-Doo. Y de Hazel Hook. De Descendants, es una serie, me imagino, Descendants. Ajá. Y el personaje hace, pero nadie que Barnabé, ¿y cómo es que? La enfermera, o Freddy Krueger, la momia, no, nada de eso, son personajes así específicos, pues, actuales.
1: Alonso, a ti te pusieron esas máscaras de plástico.
0: A ver, de esas que se ponen con una tira atrás de
1: las
0: orejas.
1: Que uno iba y que se moría. Tricotri.
0: Ah, ya, ya. Sí, son
1: tú más... no hacías Tricotri. No. Lo que pasa es que recuerden que yo me crié con los gringos. O sea, los 20 años míos, o sea, 20 años que incluían mi, toda la escuela, yo vivía en la zona. Entonces, claro, eso es Halloween. Era Halloween en Manhattan. Ahí lo que había era Sweetheart, Tootsie Roll. No, no había pastilla galla. Eso es, todo el mundo quería venir al Tricotri para allá, para mi casa. Entonces, claro, mi mamá nos compraba unos disfraces en el comisariato que habían en los 70s, con unas máscaras que eso no lo pueden permitir hoy en día porque es que cualquier niño se muere.
0: Pero los tienes que amarrar atrás de las orejas, son esas.
1: Ajá, era con una liga atrás. Y entonces la máscara no te tapaba el pelo. Era la máscara que en la cara nada más una cosa horrorosa.
0: Y con dos huecos para que veas.
1: ¿Qué cosa?
0: Dos huecos para que veas por ahí. Ajá, exacto. Y el hueco de la boca.
1: Y unos huequitintines para respirar. Ay, no, qué cosa más espantosa. Horribles eran. Y, pero tú jurabas que la estabas botando. Yo juraba que la estabas botando y dije Cenicienta o lo que fuera. Con esos disfraces espantosos. Hoy en día los niños van con su disfraz bonito, ¿no?
0: Sí.
1: O si es de miedo, con su disfraz de miedo, pero no van con la cara tapada con un plástico.
0: No, imagino que... A ver, ¿qué fue lo último que pegó a ese nivel de gente joven? Spider-Man, Toy Story, puede que los disfraces estén por ahí, pues. Y esos son como que ya tienen años, ¿no? Años.
1: Sí, sí, definitivo. Sí. Hoy es un día como hoy, Martin Luther King recibe el Premio Nobel de la Paz en el año 1964. Él murió en el 68. Sí, definitivamente fue una persona súper importante en cuanto a los derechos humanos en los Estados Unidos. Así que él recibió ese premio un día como hoy. Un día como hoy, Michael Jackson tiene un éxito número uno con una canción de un niño que ama a una rata, que es su mascota. Ay, Alonso, ¿qué es eso? Ponla.
0: Ya la estoy buscando.
1: Esto fue en el 72. Esa sí yo no la escuché.
0: Es bien bonita la canción.
1: Es bonita, ¿no? Pero que era una rata que él adoraba.
0: Sí.

0: Bueno, ¿esa en qué año estaba de número uno?
1: 72.
0: Ah, ok, porque en el 79 el mismísimo Michael Jackson estaba en el primer lugar, pero con Don't Stop Till You Get Enough, para esa misma fecha.
1: Es pues así. Bueno, la de Ben era a sus 14 años.
0: Imagínate.
1: Esa es la que escuchamos primero. Y Don't Stop Till You Get Enough, ¿ese fue el primer número uno de él cuando se separó de los hermanos?
0: No, Ben fue el primer número uno, después entonces esta.
1: No, pero él ya a los 14 años no estaba separado de los hermanos.
0: No. No, realmente no, tienes razón. Bueno, ¿qué más? James dice, hola Alonso y Bruja, desde el día del sismo no los escuchaba. Fíjese que a mi esposa y a mí nos agarró el sismo mientras los escuchábamos a ustedes. Por ustedes confirmamos que había temblor. ¿Temblor? Bueno.
1: Terremoto.
0: Nanchi de León dice, desde Pedací, ayudando al prójimo. Hernán Nanchi de León, qué felicidad. Saludos a todos los amigos que están en esa misión tan importante en este momento. Gracias, Nanchi de León, Hernán, por darnos esa noticia. Nancy Morandeira dice, yo tengo la grabación de la cámara de la terraza, tu voz diciendo tranquilos y la bruja en Narnia. Allá la vida, bruja.
1: No, yo estaba aquí, dije, voy para el baño.
0: No. Chuso. Carlos Raúl, gracias.
1: Eso dice, fue lo que me acordé, que había que meterse en un lugar que las cuatro paredes, o sea, que no haya mucho techo. O sea, un cuartito chico, pues. Eso fue lo que me acordé de haber visto eso. Así que yo dije, voy para el baño. No fue buena idea en mi casa. En mi baño no. En mi baño no se metan. Yo tengo unas lámparas que iban para allá y para acá. Y yo dije, Dios mío, estas lámparas me van a noquear.
0: No, el Baco dice, mi perrito, pues el salchipollo manchado. Ajá. Empezó a correr por toda la casa. Él es muy nervioso. No, ellos sufrieron mucho. No. Y todas las personas que perdieron sus hogares entonces, que se tuvieron que ir para otro lado, a veces dejan a las mascotas ahí, pues. Y ahí están esperando. Vi una de un gatito que está la casa toda destrozada y está el gatito en la puerta como que, ¿y entonces qué hago yo? Hay que cuidarlo.
1: Un anaranjado.
0: Sí.
1: Un anaranjado.
0: Sí, sí, sí. Hay que también pensar en ellos para los que están donando, ¿eh? Comida para perritos y gatos.
1: Yo te voy a decir, nosotros tuvimos que bajar y dejar a la gata. Y entonces mi hija iba atolondrada por ese tema. Que la gata está arriba, que la gata está arriba. Pero ¿cómo íbamos a agarrar a la gata, Alonso?
0: Tienes que tener un kennel o algo así para meterla, pero ahí va a estar ahí
1: pero
0: abajo.
1: Ella no se va a dejar, o sea, y se me ha metido abajo de la cama grande mía. Del terror se había escondido ahí y ella es muy, muy huraña. O sea, ella es una gata rescatada. No es que vive aquí con esta familia cariñosa desde bebé. Entonces,
0: claro, claro.
1: No sé, ella es más huraña, pues. Ay, pero eso fue una cosa espantosa que, claro que a mí me da, pero yo le decía, pero es que no va a pasar nada, tranquilízate porque no va a pasar más nada. O sea, ya lo peor fue antes de que bajáramos. Ella nada más que va a estar solita un ratito, pues. Pero sí, eso es una cosa, en verdad. Y me imagino que a mil gente le pasa. No los encuentran, no se dejan agarrar en el momento porque les da pánico y salen escorriendo. Y tienen que salir, pues, la familia y los tiene que dejar. Que eso sí es una cosa, en verdad, que estrés.
0: Oye, hay un álbum que cumple 45 años. Fue lanzado para esta fecha en el 81. Y es Physical. El álbum se llamaba Physical como la canción. También estaba otra canción que pegó en el, llegó al top 5, se llama Make a Move on Me. Bueno, 45 años de este álbum de Olivia Newton-John, era su noveno álbum. Y bueno, ya sabemos que Physical es el éxito más importante de los 80s, con 10 semanas en el primer lugar. Pero mira, esta canción fue todo lo popular que tú quieras, pero no la nominaron dije, en algo importante. Dije,
1: que yo no la encuentro tan medio mala.
0: No sé, a mí me da... Mira, Physical me trae buenos recuerdos.
1: Sí.
0: El estilo de ella...
1: Digo, porque... era un video atrevido que ella cambiaba un poco su imagen también porque de niña buena.
0: Sí.
1: O sea, que para ella era una cosa importante.
0: Ajá.
1: Como un cambio de... O sea, porque ella era...
0: De imagen.
1: Sí, en ese video. Sí que
0: está. Ella venía de otro... De la canción esa, A Little More Love. Creo que esa fue la última que... Ah, no, no. Ella venía de Xanadu. Que era toda angelical. Entonces ya esto fue un cambio de que blup.
1: De que, ay, blup. Soy sexy, Olivia. Bella Olivia, oye, la verdad. Pero simplemente fue como una niña buena, pues.
0: Sí. Uh-huh. Oye, ¿cómo le fue entonces a todos con la lluvia de ayer? Fue fuerte, fuerte,
1: entonces,
0: fuerte.
1: Ajá, entonces inundación, pues, ayer.
0: Sí, ay, Dios, bueno.
1: Pero dennos un break.
0: Por ahí cerca de mi casa está el río Matasnillo, que ese es mi río favorito, yo te voy a decir. Pero,
1: ¿por qué?
0: Mentira, el río estaba desbordándose prácticamente, se creció demasiado, demasiada agua. Y eso rodea toda esa área de por ahí.
1: No, y la gente tirando basura por todos lados tampoco ayuda. Oye, también otro disco, además del de Olivia, otro disco de una super cantante se lanza un día como hoy, el primer disco de Cyndi Lauper.
0: Ah, sí.
1: She's So Unusual. 2 años después de Physical, en el 83, se lanza She's So Unusual, un tremendo disco con Girls Just Wanna Have Fun, Time After Time, que fue su primer número uno.
0: Así
1: eso
0: es.
1: Fue una revolución. Ahora, Alonso, ella era muy joven. Yo creo que ella no era muy joven.
0: Ella estaba,
1: ella estaba, ajá.
0: Estaba pisoteando los 90, los 30.
1: Sí, ella no, chiquita no era.
0: Ajá.
1: No, cuando se hizo famosa no era así, que ay, esta peladita no,
0: de que Tiffany,
1: Britney Spears.
0: O Debbie Gibson, no.
1: Era grande la Cyndi.
0: No, ese álbum le fue súper bien, el debut, ganó el Grammy a Mejor Nueva Artista. Además de eso, bueno, se colocaron las canciones que mencionaste. Además, All Through the Night, She Bop y Money Changes Everything, que yo sé que te gusta más que las otras. ¿Sí o no?
1: Ay, buenísima. ¿Cuál es All Through the Night?
0: Es una balada, me encanta. Ese álbum colocó 16 millones de copias. Todo bien. El segundo no fue igual, pero tampoco es que le fue mal, ¿no? El segundo fue True Colors. Esta es All Through the Night.
1: Tan buena esa.
0: Sí, es bonita.
1: Mira, aquí tengo una reseña del disco entero.
0: A ver.
1: Fue lanzado por una disquera llamada Portrait Records. Uh-huh. Tuvo 4 sencillos que llegaron al top 5, algo en ese entonces sin precedentes para una artista femenina. Grabado en el Record Plant en New York entre mayo y agosto del 83. Oye, pero salió de pim pau, de una vez lo sacaron.
0: Sacaron enseguida.
1: Su primer sencillo fue Girls Just Wanna Have Fun, el 17 de octubre, llegó al número 2, y Time After Time después salió en marzo del 84 y llegó al primer lugar. Money Changes Everything salió en mayo del 84 y llegó al 27, y She Bop, que yo creo que es que She Bop tenía un mejor video.
0: Ah, no, sí, era increíble, animado y todo.
1: Llegó al número 3, All Through the Night al número 5. Como dijo Alonso, ganó el Grammy de Best New Artist. El álbum llegó a ser número 4 en Billboard y estuvo por 65 semanas en el top 40 de esa lista de Billboard 200.
0: Ajá.
1: Y sí, es su mejor vendido de todos, su debut.
0: No hay duda. A ver por acá, ¿qué más tengo? A ver, los comentarios de los amigos. Tobá dice que bajó 50 pisos cargando a su perro por las escaleras. ¡Wow! ¡Eres un héroe! ¡Qué bárbaro! Bueno, Carlos Alberto de León dice...
1: Todavía debe doler las piernas.
0: Sí. Muy buenas
1: las... Dice que hay que tomar mucha agua. La gente que bajó mucho piso y todavía siente como las piernas como...
0: Ajá. De trapo.
1: De trapo, hay que tomar mucha agua porque es algo como que el ácido láctico que está ahí es el que causa ese... Ah, sí. Yo en mi cuenta de Instagram compartí un reel de una amiga entrenadora que explica por qué ese dolor que persiste ahí y que dice que lo más malo es quedarse acostado sin hacer nada, que mejor es estar en movimiento para eliminar eso.
0: Ah, vaya. Bueno,
1: sí,
0: mira,
1: claro, a uno le duele y uno no se quiere estar moviendo, pero eso no es bueno, que hay que seguir moviendo la pierna.
0: Pues. Mira, este comentario de Carlos Alberto de León es importante porque muchas personas quizás sufran de la presión alta. Dice él, muy buenas las recomendaciones de la doctora, he quedado con la presión alta desde el fin de semana y no quería atribuirlo al terremoto, pero a pesar de que no estoy pendiente de las réplicas, es real que he quedado... como en alarma. Muchas gracias. Voy a ver sobre el tema y las recomendaciones de los expertos de la salud. tienen que cuidar y revisar la presión arterial porque puede que haya cambiado por los momentos que estamos viviendo. Así que no olviden los medicamentos que toman las personas que sufren de la presión alta. Súper, súper importantísimo. Muy
1: Carlos,
0: importante.
1: Tienes que practicar el ejercicio de la hamaca.
0: Él va a hacerlo, ahí lo dice al final. Ajá, ¿ves? Muy buena sí. La pose de la hamaca, la pose.
1: Ajá, sí.
0: Jenny Eileen dice, yo en la réplica de las tres metí a los gatos en el kennel y se pusieron necios y los saqué y vino la de las seis y qué lío sacarlos de la cama y meterlos al kennel. Exacto, ellos se meten ahí y no quieren salir. Los voy a tener encadenados, los va a encadenar. No, tampoco así.
1: Pechera, yo a veces he pensado, y que si le pongo una pechera y la cargo arrastrada así, baruña a todo el mundo. Que sé que eso va a ser un despelote.
0: Sí.
1: La de aquí es muy huraña. Y además, la de aquí le tiene mucho miedo a los conserjes de este edificio porque los conserjes la correteaban y ella le daba miedo. O sea que no sé qué hacer. Tendría que tener un kennel súper bueno y ser una experta agarrándola inmediatamente.
0: No todos los gatos. Los gatos, como están nerviosos, que va, no se van a dejar. Francisco Choc Domínguez, esa expresión emotiva, todavía están asustados. Pedro Enríquez Caparroso manda saludos. ¿Quién más por acá? Que no se me quede nadie. Harry Stevenson, saludos. Beto Moreno y Casa, no lo había saludado. Gracias a todos. Bueno, todavía faltan unos dos minutitos, Bruja, si tienes algo.
1: La vez pasada que me dio un resfriado súper tonto. ¿Te acuerdas, Alonso? Un resfriado que era tontísimo, que lo único que tenía era la nariz tapada. Ajá. Y ese resfriado duré 2 semanas con la presión alta por esa tontería de resfriado. O sea que hay cositas así que de verdad lo sacan a uno de su, no sé, de su normalidad. Pero ya todo bien con mi presión. Es más, ahora me la voy a tomar porque ahora Carlos me ha dejado pensando.
0: Sí, uno no sabe cómo
1: pero
0: eso.
1: Pero no me siento asustada. En verdad, yo, según yo no estoy asustada. Según yo. Uh-huh. Pero bueno. A ver, Alonso, ¿qué más tengo de un día como hoy? David Bowie lanza su álbum número 12 llamado Heroes en el año 77. Yo no sé por qué esa canción no pegó, Alonso. Es tan buena.
0: Sí.
1: Esa de Heroes, ¿por qué? ¿Qué pasó con esa canción? No entendí.
0: ¿Nunca
1: la sacó como sencillo o qué?
0: Puede que sí, puede que no. La verdad que no estoy pendiente mucho así de... No estuve nunca así detrás de la carrera.
1: ¿Ese
0: de
1: él, ese no era amiguito tuyo?
0: No. No era mi estilo. La psicodelia y no sé cómo describirlo, pero esto... oye, en 1989 empezamos a escuchar los hilarantes pensamientos internos de un bebé que se llamaba Mikey. ¿Quién se acuerda?
1: Ay, Luke Who's Talking.
0: Mira quién habla, Luke Who's Talking, la exitosa comedia con John Travolta, Kirstie Alley como protagonista y Bruce Willis, que daba la voz al inolvidable bebé. La película se convirtió en un éxito de taquilla, recaudó casi 300 millones de dólares en todo el mundo y generó 2 secuelas. Luke Who's Talking, 1989. Yo creo que ya es hora. Saludos a Ethan, que tiene 11 años y nos pide silencio porque no le dejamos escuchar el programa. Ayala. Iris de Ballesteros. Qué increíble.
1: Al que los papás que se callen.
0: Ay, Dios mío. Bueno, Hassan dice
1: saludos.
0: Que porque...
1: Nosotros tenemos nuestros mini fans. Qué lindos.
0: Sí. Oye, que dice Hassan que ahora a nadie le interesa cuál es la número uno en las listas. Bueno, realmente es que eso está muy aburrido por allá. No hay música nueva, como que no sé qué pasa, la verdad. Ha cambiado mucho.
1: Hay veces que yo he leído que en nuestra época lo manipulaban un poco para que fuera más interesante.
0: Ajá.
1: O sea, que los cambios no eran tan así de que cada semana había una número uno nueva.
0: Ajá.
1: Que no eran tan así, sino que eran manipulados para... efectos de mercadeo y para que fuera más chévere, pues.
0: Bueno, pero actualmente las canciones se demoran un siglo en el primer lugar porque no hay nada que poner en el primer lugar, pues ya. Así de fácil. Ya todas las canciones que fueron número uno por muchas semanas antes ya quedaron hondeadas allá por el fondo. Y todas las que son de ahora son las que están arriba.
1: Amy Poehler entrevistó a Paul McCartney y está bien buena la entrevista. Y Paul McCartney ya está hecho como... Ya está como le llegó el momento de la edad. Tú sabes, cuando uno llega a un momento de viejo que ya uno dice lo que le da la gana.
0: Ajá, sí, sí, sí. Yo me estoy poniendo así, bruja, cuidado.
1: No, yo nací así, que
0: desastre. Ah, ya la peste.
1: O sea, que imagínate cuando sea vieja. Paul McCartney ya está como así. Entonces es muy chistosa la entrevista, porque él es tan proper que uno no se espera como algunas respuestas que dio ahí. Está muy divertida si la encuentran. Amy Poehler, el podcast de Amy Poehler con Sir Paul. Está divertido.
0: Bueno. Oye, bueno, últimos saludos. Lisbeth Gabriela dice, Alonso, ese detector enviado desde el interior del país. Un detector, mira. A ver, mira tú. Kellen Modina. Kellen Medina está con nosotros y ya está Gladys lista. Gracias a todos. Gracias, bruja.
1: Chao, chao. Hasta mañana.
0: Gracias a la doctora.
1: Ya, chao. Sí, Marian. Besitos.
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1: Qué buen ritmo para esta hora de la tarde. Eso es lo que quizá a veces tú le prestas más atención a las canciones, el ritmo. Allí, si subes, si bajas, te pone lento. Que aquí, que si detienes, que si silencio. Eso a veces te lo tripeas mucho más que las letras. O tú eres todo lo contrario. Bueno, a ustedes, a todos, el saludo en esta tarde. Gracias a Dios, una tarde más. En cabina de la radio, como debe ser, soy Gladys Ríos, contigo hasta las 5 de la tarde con...
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Esta hora esperamos que estés muy bien escuchando todas estas canciones a Mariah Carey, que dentro de poco, mira, irá pidiendo permiso, ya tú sabes, en las listas, en los listados allí. Ajá, a ver si se queda de número uno again.

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su voz haciendo de las suyas, como que plasma ahí las emociones, no sé, sus sentimientos, todo, ¿no te parece? Y el ritmo no se queda atrás, la producción allí musical. 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
1: Así como Yanela, que al escuchar la canción anterior de Adele, dice, Adele es Adele. Ay, ¿qué dice Joalis de Urbaneja? Saluda por acá al WhatsApp. Kiki nos manda un abrazo y nosotros otro a ti. ¿Qué tal escuchar esta canción, no de los 80, de los 70, del año 76? Hay un libro en el que se cuenta esto, Kiki, ¿no? Que tanto Elton como yo éramos grandes admiradores de esos duetos de Marvin Gaye y Tammy Terrell en Motown, y hacía tiempo que no se publicaba ninguno, así que pensamos en grabar uno nosotros mismos, y el resultado, esta canción. ¿Qué te parece? Ya sabes, de la década de los 70, otra que te gusta muchísimo, o al menos le prestas mucha atención para ir descubriendo cosas nuevas. Una canción te lleva a la otra y así. Qué rico, ¿verdad? ¡Qué gusto! Sigue con Antena 8, que tiene música para todas las generaciones. A esta hora, Onda 8, soy Gladys Ríos, aquí contigo hasta las 5.
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colores Orion. La recuerdas muy bien y también que tenía una de las voces más reconocibles del rock en la década de los 90. Acá sigue. En Antena 8. En Onda 8 a esta hora de la tarde y tú allí en lo tuyo, escuchando que con ACH Express puedes transferir en segundos. 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Y también esta otra canción que sigue a esta hora para cerrar, me parece ya, mi primera hora. La primera de mi turno. En Onda 8 en este miércoles ya, 14 de octubre. ¿Qué haces a esta hora?

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Music en Onda 8, mírate allí. Ajá. Escogiste algo rojo para lucir en este día, en este miércoles, ya llegando a la mitad de octubre, y seguimos escuchando Antena 8, Gwen Stefani, ícono de la moda, parte de un grupo que a ti no te deja de gustar y lo escucharemos a continuación. Sigue en sintonía. Algo rojo para ti, que escogiste algo rojo hoy para lucir. El saludo en Antena 8, en el 100.1 FM y en el 107.9 FM para provincias centrales. Gracias, Mausi. A continuar. Ahí está. Ya, te identificaste, ¿verdad?

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1: 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Algo en español a esta hora, ¿qué te parece Juan Justiniani ese cambio? Azael Ábrego también en sintonía y ya con su banderita de Panamá en el automóvil. ¿Y tú? ¿Qué me cuentas?

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0: somos prófugos. Aquí parte de la letra de esta canción en los créditos figura Shirley Alberti con Gustavo Cerati. Una canción que fue teniendo versiones distintas a lo largo del camino, ¿no? Entonces, bueno, la escuchaste. La escuchas a esta hora. En la radio, como debe ser, Antena 8, que tiene música para todas las generaciones. 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Bien, yo revisando los mensajes por acá, veo, me escribe Juan Justiniani, me manda su foto en el auto, su banderita allí también, y Germán dice, hola, mi bandera no la quito de mi carro, solo la renuevo, ahí está. ¿Quién más es así como Germán, que siempre está allí presente, la banderita de Panamá?
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1: 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Allí vas también, Donald Ramírez, con sus banderitas. Llevas dos, así mismo como... para ver, espérate, ¿quién me...? Paula Chong también tiene dos allí, así que mira, coinciden en eso. Y Kat, ella lo que quería era escuchar una canción de Dua Lipa, que acá está. Bien, ¿qué más? Importante, temas de salud. Mira que si vives con obesidad hay algo que necesitas saber, y es que no se trata únicamente de voluntad. 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A 9 minutos de las 3 de la tarde, el tiempo corre. Tú no te quedes atrás, lo aprovechas. Tú no, dice Gladys, no. ¿Qué va? Bueno, ahí estás. Quizá hoy, bien sentadito ahí, organizando lo que resta del mes. Incluso el año, así también puedes estar tú.

cómo subir a tu automóvil. De ahí que esté Antena 8, tu emisora favorita, ir escuchando música, subir el volumen cuando suena una que más te gusta, después bajarlo un poquito, pero siempre allí, siempre juntos. Bueno, escuchaste bien hace poco las ventas. 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También del equipo que escuchará esta canción. ¿La reconoces ya? Edgardo, escuchando antena8.com. Me gustó tu forma de enviar el saludo.

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1: Así es, estamos allí presente y compartimos contigo lo que vamos teniendo dentro de la programación para que no te lo pierdas. A ver, ¿qué planes tienes para este fin de semana? Bueno, si tienes planes y los puedes posponer, pues también, escucha bien. A ver, para el viernes 16, porque es que el sábado estaremos en el Boogie Hour de Antena 8. Entonces, para el viernes 16, si tú quieres estar en el Oktoberfest, eso será en mi pueblito, ¿ok? Será tanto el viernes 16 como el sábado 17, pero los boletos que tengo para ti son para el viernes 16. Entonces eso, bueno, es el festival cervecero bávaro más grande de Panamá, que regresa a mi pueblito a partir de las 5 de la tarde. Y este año dice aquí que viene más grande que nunca, más cerveza, más música y más emoción para vivir una experiencia inolvidable. Música también habrá, por supuesto, ¿no? Entonces, bueno, a ver, así, sin tanta complicación, es miércoles de Fashion Music en Onda 8. Yo hablé hace poco contigo, hablaba de colores, ¿no? Bueno, entonces, estás en redes, tienes la oportunidad de abrir Instagram, dale, abre Instagram, allí va a haber boletos, dos boletos para cada ganador, tendré tres ganadores, ¿ok? Los primeros que escriban la respuesta al WhatsApp de cabina, la respuesta con su nombre completo y su correo electrónico, porque son digitales, no hay necesidad de que pases a buscarlos acá a la emisora, así que mejor todavía. Entonces, bueno, en mi cuenta de Instagram, la primera publicación que tengo allí fijada, ¿de qué color es el t-shirt que tengo puesto? Allí me mandas la respuesta al WhatsApp y listo, ¿ok? Recuerda seguir Antena 8, @antena8panamá, pero la respuesta la encuentras en mi cuenta @GladysRíos.

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0: 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Bueno, tú viviendo todas estas canciones, ¿verdad? ¿Te gusta Taylor Swift? Miércoles de Fashion Music, tu color favorito de labial. Usas varios, pero como el number one, el número uno. ¿Cuál es en tu caso? De Taylor Swift, ya lo sabemos. Rojo como mi t-shirt. ¿Ah? Allí. Bueno, a ver, presta atención. Presta atención porque a los que ya me escribieron que no salieron entre los tres primeros ganadores de los boletos para ir este viernes 16 al Oktoberfest, Panamá, ¿verdad? Bueno, a los que me escribieron con la respuesta, tengo dos boletos más, es decir, y serán, bueno, para un ganador o ganadora. Entonces, de los que ya habían enviado su respuesta y escrito para participar, el primero que me escriba de vuelta, allí que escriba algo, lo que sea, no sé, un emoji de cerveza, de notas musicales o lo que quieras, el primero le regalo entonces esos dos boletos, ¿ok? Bien, voy a poner esta canción en lo que veo. ¿Cuál llega?
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la más rápida, Otilia Valencia. Felicidades también para ti. Bueno, ya tienen plan, ¿eh? Allí a buscar esa buena compañía que estará con ustedes, pasándola bien en esa noche de viernes. 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

0: Parece un día de enero. Parece, y después el aguacero de ayer, de anoche. Uff, ahora llegaste a casa. 3:39 minutos de esta tarde, de esta linda tarde. Gracias por tu compañía. ¿Sabes algo que quiero compartir contigo? Que esto, el apoyo, esto lo dijo, te voy a leer algo que dijo Antonio Manfredonio de Grande Camerón, Panamá. Y es que el apoyo a la educación es una de las formas más efectivas de generar un impacto positivo y duradero en las comunidades donde operan. Entonces, bueno, como parte de su programa de responsabilidad social empresarial, Hoteles de Camerón en Panamá realizó una jornada de entrega de útiles y también materiales escolares a la Escuela Centro Educación Básica General Farallón, ubicada en las cercanías del complejo turístico en la provincia de Coclé. Y bueno, allí los colaboradores estuvieron conversando con los panameños afectados, y compartiendo con los alumnos y el personal docente, ¿no?, durante su visita al centro educativo. Este hotel tiene una iniciativa de voluntariado corporativo llamada Dona Tus Horas. Entonces ellos allí, pues, sumándose a todo esto. Lo compartimos contigo, así como esta otra canción de Maná, que se llama... ¿Cómo se llama? ¿Cómo?
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0: Ajá. Ese es el título. ¿Qué soñaste anoche?

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1: 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En el 100.1 FM. Ajá, allí. Para provincias centrales, en el 107.9 FM. Bueno, tú. A ver, estás en casa, en teletrabajo quizá, o estudiando, ¿no? De manera virtual y allí en entretiempo y demás aprovechas. O estudiando también. Y tienes la emisora, te acompañamos en eso. Quizá tú estás dando algunas vueltas, quizá ya cobraste, estás haciendo algo referente a ese tema. Bueno, allí apoyando, viendo cómo ayudar, viendo con quién organizarte también para poder hacer tu parte, ¿no? La tarde sigue soleada en Ciudad de Panamá. Tú que nos escuchas desde otras partes del mundo, qué bueno que sepas que cuentas con Antena 8.com.

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0: 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Bueno, tú, más temprano hablé de organizando. Tú estás reorganizando algunas cosas allí en tu agenda. Te hacemos compañía y te recordamos que Clave celebra 35 años. 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Y bueno, panameño siempre allí para panameño, ¿verdad? Y para extranjeros también, para quien nos necesite. Te escucho, Antonio. Gracias por tu mensaje. Yo celebro eso, el poder escuchar tu voz y saber que estás bien y los tuyos también.
1: Hola, ¿qué tal, Gladys? ¿Cómo estás?
0: Muy bien.
1: Un par de días sin mandarte un mensaje de voz. Bueno, tú sabes en qué andaba, lo que andaba la mayoría de la gente que se ha volcado a ayudar. Estaba en eso ayer y estaba en eso en la tarde de hoy también, llevando cosas, donaciones de parte de la empresa con la que trabajo, a Gary Saavedra, que la verdad hay que aplaudirlo. Se ha organizado de una manera muy, muy ejemplar, la verdad, con un grupo de amigos y amigas, y la verdad tienen un lugar donde lleva uno todas las donaciones y lo están haciendo muy bien por la gente de Azuero y los damnificados. Saludos, Gladys, te sigo escuchando como siempre por la radio. Chao.
2: 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El WhatsApp en cabina de Antena 8, 6483-0541.

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0: amigos, parte de la programación Atado a un Sentimiento. ¿Qué dices, Doble? Ah, pero me quedé pensando, pensé ponerlo, pero me quedé, ¿cuál les gustará más? ¿Y sin pensar o cuando seas grande? Y sin pensar suena menos que cuando seas grande. Esa me la piden más, no sé qué dices tú. Hoy la inesperada no ha pasado hoy, no ha interrumpido mi programación. A ver si por ahí aparece más adelante. Bueno, mejor pasemos algo más. Recuerda.
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1: 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Mira el cielo, qué lindo está. Ese color celeste, las nubes, qué bonito. Ahí está, estás en Ciudad de Panamá. Bueno, si estás en el interior, si estás en otro país,

0: Ya llegó por aquí Sergio Mix, que te hará compañía hasta las 8 de la noche con Cae la Noche. Le digo, oye, Sergio Mix, no sé cómo he sido productiva todas estas horas, hasta esta hora del día, porque me acabo de recordar que yo no he tomado café. Así que no sé cómo lo he logrado, pero lo logré. No, sí sé. Con la ayuda de Dios, por supuesto. Oye, ya por ahí. No, yo creo que ya lo dejo para mañana, dice Sergio Mix. Eso es bueno, eso quiere decir que ya te estás desintoxicando. He descubierto, quiero que sepas que he descubierto que pues no me pasa nada si no me tomo una taza de café al día. No pasa nada, puedo continuar con mi vida normal. Ah, Sergio Mix se ríe. Oye, me voy, pero no sin recordarte que con Más Starlink de Más Móvil tienes tecnología satelital directo a tu celular sin importar dónde estés. 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Y buena música, lo que no falla, lo que no falta en Antena 8. Entonces, bueno, ya sabes, Sergio Mix te espera. Sigue en sintonía, será hasta mañana, Dios primero.
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Y así inicia acá en la noche, en esta tarde soleada. Cielo azul, sol brillante y algunas nubes blancas. Sergio Mix, en Antena 8, saludos. Solo.

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Bring your love. Madonna. De las 5:30, Antena Flashback. Saludos, Milagros, Aura Troya, la gente del WhatsApp.

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Nodier Guerra en el chat, al igual que Ariel Cabrera, Omar Alfredo Valdés, Adriana Segovia, Milagros, Aura, ¿quién más en la fiesta? Vamos a un cambio y regreso con el Antena Flashback, que será año 2000.

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5: Año 2000, empezamos con Destiny's Child. Survivor. El Boogie Hour, ya a 3 días. De Cameron. Saludos a la gente del WhatsApp. Evelio Delgado, Nodier Guerra, Ariel Cabrera, Omar. ¿Quién más en la fiesta? Saludos.

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año 2000, ya 26 años de esta canción. Antena 8, cae la noche. Bueno, y el Boogie Hour. 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Lizal Mengor, Adriana, Adrián.

0: Ya les cuento con quién será. Esto fue el Flashback.
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Again. Lenny Kravitz. Año 2000. La misma temporada de Creed con Higher. Esta es Antena 8, cae la noche.

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Animal. Esa fue Casa E. Vamos con Pharrell Williams. Happy. Sunshine, she's here. You can take a break. Alex Intec, Cindy

0: Verano en la ciudad, Joaquina.
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0: 7:30, Back in Time, hoy será con Alex Sintek. Como el artista retro del día, Tiger Loki, saludos, Rosita González, Itiel Eric Díaz, Johanna George, Samuel Sánchez, Lisa Albengor, la gente del WhatsApp.

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Take a picture. 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Precedido de Vertical Horizon. Everything you want. Y Alex Syntek aparece hoy en Back in Time como el artista retro del día. Saludos, Pandivara, Jackie Cummings. ¿Cómo estás, Jackie? Saludos, amiga. Saludos, Tiger Loki. La gente del WhatsApp. Vamos a cerrar el bloque con Nick de Italia, año 2000. La vida es...

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Dance Serious. After Hours. Madonna y Charlie XCX. ¿Y sabías que con más Starlink de más móvil tienes tecnología satelital directo a tu celular sin importar dónde estés? 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City 30 Back in Time, Alex Sintek. Como el artista retro del día.

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1: La casa de las baterías, ¿buenas?
2: Buenas. Yo estoy llamando porque necesito una batería.
1: ¿Y qué clase de batería busca?
2: ¿Clase? Bueno, es para la clase de ciencias. Es que mañana tengo un ejercicio muy difícil y no creo que me lo pueda aprender todo.